0: Vale. La inversión de la gestión en el fondo de México para la diferencia de la inversión de la zona de la captura de todos los
1: puedo dar otra vez,

0: Francis, la 3 de Sable, te dice Francis, la 3 de Sable, me quedo Francis, te voy a decir.
1: Sí, a ver, tranquilo, ¿qué está Francis?

de administración al cuerpo del extranjero en el norte de Recepta, de su centro de Recepta, a la vez en el esquina de su centro de visita.

0: Panasonic. Panasonic, por el medio de la camioneta, bien atada. Naturalmente, sí, aquí fue atada, lo que pasa es que estamos en teatro.
1: Number 5, Panasonic.

arranca todo bien, después de pues más, pues como con el tercero, nous avons remis le vêtement à France Furious, malgré que 2-9-5, à Moscou 9-5, en attendant de la compagnie Zorvex.

Oye, Enrique, la información es el ministro, a los demás de Alexandro de la Río Cucha.

0: San Francisco, ¿qué dicen, Flores?
1: Vale, el que son de Capri, Francis, Luis Francis, como el fútbol, tu victoria en la fase más. Ah, no, no, no, no,
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0: de cantar.
1: Afares de esa canción.
0: Afares de esa canción, o este es el que va para abajo.
1: Afares de esa canción.

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0: Claro, yo soy Juan.
1: Jorge, ¿sabes
0: que estoy aquí? Pues sabes que a ver, Juan, this took me here. No sé si tiene poco por acá, no sé cómo guardar.